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0: Radio Chilena del Maule le indica la hora.
1: 10 de la noche con 2 minutos.
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0: Civic Maquinarias indica la hora. 11 de la noche con un minuto. 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

0: 7 de la mañana, con 11 minutos.
1: Saludos afectuosos para quienes a esta hora nos acompañan en sintonía. Recuerde que durante las 24 horas estamos más cerca de usted. Estamos en Talca, en Molina, la zona centro-sur. Estamos en www.radiochilenadelmaule, ahí para llegar a todos los rincones del Orbe.

0: 7 de la mañana con 19 minutos.
1: Para usted que viaja y que pasa por la región del Maule, hacia el norte, hacia el sur, vaya nuestros mejores deseos de que llegue muy bien a su lugar de destino. Para usted que viaja a esta hora hacia algún punto de nuestra zona, los mejores deseos. Transite con cuidado, con mucha precaución. Como siempre, le damos esta sugerencia. 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

0: 7 de la mañana con 28 minutos.
1: Música, compañía, a esta hora para ustedes, así estamos con palabras, desde ya deseando lo mejor para usted que nos sintoniza, usted que nos prefiere, usted que a esta hora está junto a nosotros.

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0: 7 de la mañana, con 44 minutos.
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0: 7 de la mañana, con 50 minutos.
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0: cansado.
1: ¡Ándale pa' acá, pues, guatón! ¡Ay, apúrate, guatón!
0: Hola, ¿qué tal? ¿Cómo están ustedes? ¿Cómo les va? Bienvenidas, bienvenidos. Comenzamos esta mañana de día jueves.

0: Que voy al jugo, yo no entiendo.
1: Bueno, más mojado que Diuca. Que Diuca tan perra, ¿eh? Así que un saludo grande para nuestros amigos paisanitos que se han mojado mucho, ¿eh? Pero el paisano tiene una falta, por ejemplo, ahora, un paraguas más un traje de agua por 40.000 pesos.
0: Oye, tremenda oferta, no sea fresco, Boyol, si no cuestan tanto los trajes de agua y los paraguas.
1: Bueno, entonces se los dejo en 35 y ¿para qué vamos a pelear? ¿Eh? Así que la ley me está atendiendo allá, paisanito, a la entrada del terminal para la 14 Oriente, no, en la 13 Oriente, ¿eh? Entre 2 y 3 Sur. Ahí en esa puerta del terminal, dígale que va de parte de Don Abraham y la Leila le hará precio a los paraguas y el traje de agua. Por último, le pasará una bolsita de nylon para que se resguarde el palo. Eso es gratis, ¿eh?
0: Ya, listo. Partimos de esta mañana en la radio chilena, la radio de todos, acompañándoles con mucho cariño. Oye, y lo más importante, ¿eh? Lo más importante en la vida es... 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

La mañana chilena, la mañana de todos. Hoy vamos a dar un comunicado dentro de algunos instantes, porque, bueno, se ha suspendido por ahí. Hay mucha gente.

0: gente que a lo mejor no está informada, pero bueno, por la lluvia, usted sabe que se suspendió la fiesta de la Virgen del Carmen de Pelarco, la versión número 14. Pero hay una santa misa que se va a efectuar. Así que le voy a recordar luego, porque tengo una cuña ahí del alcalde y también del sacerdote, que es el párroco de Pelarco. 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
0: Ya. Vamos a la música aquí en la radio chilena, la radio de todos, en este día de la Virgen del Carmen, patrona de Chile. Saludando con todo cariño a las familias que disfrutan de esta jornada festiva. Que María del Carmen acompaña a cada hogar con su amor y su protección. Seguimos junto a ustedes en la radio de todos.

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0: Bueno, usted sabe que la fiesta del Carmen, el de la Virgen del Carmen de Pelarco, tan tradicional que va en la versión número 14, se suspendió debido al mal tiempo. Así que el alcalde de Pelarco y el párroco de Pelarco también han dado, digamos, una conferencia de prensa donde se menciona lo siguiente.
1: Queridas vecinas y vecinos de Pelarco, queridos peregrinos, emprendedores, artesanos, comerciantes, expositores y visitantes, hoy junto al padre Patricio Espinosa, nuestros directores municipales y el honorable Consejo Municipal, queremos dirigirnos a ustedes para comunicar una decisión que nos duele profundamente, pero que hemos tomado con el mayor sentido de responsabilidad. En atención al decreto número 1212 y a los nuevos antecedentes de la emergencia para nuestra zona, informados por las autoridades, hemos resuelto, en conjunto con la parroquia San José de Pelarco, concentrar la celebración de la Virgen del Carmen en una solemne Eucaristía que se realizará este jueves 16 de julio en conjunto con el obispo a las 12 horas en la parroquia San José de Pelarco, quedando suspendidas hasta nuevo aviso todas las demás actividades religiosas y las actividades contempladas en la 14ª Fiesta Nacional de la Virgen del Carmen. Comprendemos el profundo significado religioso, cultural y patrimonial que esta celebración tiene para nuestra comuna. Es una tradición que ha unido por generaciones a nuestra comunidad y a miles de peregrinos que cada año llegan a Pelarco. Precisamente por ese enorme valor, esta ha sido una decisión muy difícil, pero hoy debemos poner por sobre todo la protección de la vida y el bienestar de las personas. Quiero agradecer sinceramente a la parroquia San José, a nuestros funcionarios municipales, voluntarios, organizaciones sociales, emprendedores, artesanos, comerciantes, artistas y a todas las personas que durante meses trabajaron para hacer posible esta celebración. A nuestros emprendedores y expositores quiero decirles que no estarán solos. A través de nuestro equipo de fomento productivo y la Corporación de Cultura y Turismo y las distintas unidades municipales, nos pondremos en contacto con cada uno de ustedes para informarles las medidas que se adoptarán. Desde este momento, todo el municipio estará concentrado en enfrentar esta emergencia y en resguardar a nuestra comunidad.
2: Como comunidad cristiana, comprendemos la tristeza que significa poder vivir nuestra tradición de la fiesta de la Virgen del Carmen como estaba programada. Sin embargo, por estas razones que escapan a nosotros, tenemos que decidir el postergar o de alguna manera celebrar de otra manera esta fiesta. Este 16 los invito a la Eucaristía a las 12 del día para que recemos por todas las personas que están sufriendo este frente y también para que nosotros nos apoyemos mutuamente como comunidad. Próximamente veremos cómo celebramos de mejor manera esta fiesta. Sin embargo, con lo que tenemos podemos hacer un momento de oración y de acompañarnos.
0: Muy bien, ahí estaba la declaración del alcalde de Pelarco, Cristian Cabrera, y también, por supuesto, las palabras del sacerdote, que es el párroco de Pelarco, dando la explicación. Habrá una santa misa, así que, bueno, no habrá fiesta por razones obvias, ha estado el tiempo pésimo, ¿ah? Y, por supuesto, ahí está la información para mucha gente que pregunta si hay misa o no hay misa, ¿ya? Muy bien, estamos en la radio chilena, la radio de todos. La mañana chilena para acompañarles en este día 16 de julio.

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0: 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Espérenos unos minutos. Ya estaremos con más música, comentarios, mensajes

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3: ¡Ándale, bajá, Guatón! ¡Ay, apúrate, Guatón!

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0: Linares, Talca y Curicó, sí señor. Vamos a la música en esta mañana en la radio chilena, la radio de todos.

0: Estamos en la mañana chilena para acompañar a toda la familia en este día, un día feo, ¿ah? Está complicado el tiempo, complicado el ambiente, ¿ah? Hoy ha llovido y por supuesto eso no le gusta a la gente, ¿ah? Porque está bien que llueva, se necesita agua, pero no llueva tanto, ¿ah? Oye, le estamos acompañando con mucho cariño a través de la radio chilena en Talca, París y Londres, ¿ah?
1: Oye, pero el negocio de los paraguas no se olvide, ¿ah? Que es mío, ¿ah?
0: Ya, el negocio de los paraguas, don Abraham. Oye, por razones obvias, ¿ah? También está suspendido, están suspendidas las actividades que se iban a realizar hoy día en la Plaza de Armas de Talca, el desfile y todo lo demás, pero bueno, con motivo de la Virgen del Carmen, así que está todo suspendido, así que bueno, las cosas son así, pues, ¿qué le vamos a hacer? ¿Ah? El tiempo nos está haciendo una mala jugada, le hizo una mala jugada a esa tremenda fiesta también de la Virgen del Carmen que lleva 14 versiones, con esta eran 14 versiones en Pelarco, donde va mucha gente, pero bueno, al mal tiempo, buena cara.
1: Bueno, y buenos paraguas también, pues paisanos.
0: Uy, usted no pierde la oportunidad. Vamos a hacer el aviso. 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

0: Canta en castellano.
1: La verdad que estamos en Chile, Manzano, estamos en Chile, estamos en Chile. Nos olvidé cumplir de paraguas ahí en el terminal, a la salida del terminal, pero viendo paraguas. 3 por 10,000 y 3 más un traje de agua por 50,000.
0: ¿Ya lo subió, señor? Ah, no, pues, ¿cómo es la cosa? ¿Ah?
1: Bueno, pero si, ay, así es la negocia, un paisano, así es la negocia, así es la negocia.
0: Ya, vamos a la música.

0: La compañía de la radio chilena en esta mañana, bueno, por supuesto, en este día jueves, el día de la Virgen del Carmen. Así que un saludo grande a todas las Carmencitas, a Carmencita Valtierra y mi cuñada que está celebrando las Carmenas. Hoy es un día especial para nuestro país. Mientras muchos estudiantes, trabajadores y dueñas de casa disfrutan de este merecido descanso, Radio Chilena los acompaña con fe, esperanza y buena compañía durante toda la mañana. Así que un abrazo grande a través de nuestra radio. Saludos a toda la familia. Un saludo hermoso para toda la familia que está en sintonía. Saludos, un abrazo grande, grande para toda la familia. Oye, ¿vamos a una canción? Listo.
1: Vamos a la canción paisano. ¿Cómo se llama la canción? La canción se llama.
0: Vamos con la canción, ¿eh? Esta es la mañana chilena, la mañana de todos.

0: La radio chilena, la radio de todo, acompañando a la familia a esta hora, con mucho cariño, ¿ah? Le recuerdo que estamos en el 1090 de la amplitud modulada, 1570 de la amplitud modulada, y también estamos en el 91.7 FM y 92.1 en Molina, en Talca y en Molina. Hoy a cuatro señales para un solo programa en el día de las Carmelitas.
1: Oye, dicen paisano, ¿será cierto que los pavos que pasan las Cármenes quedan para cría?
0: Dicen por ahí.
1: Porque allá en el desierto de Sahara había una señora que vendía pavos.
0: Ya, déjeme hasta ahí. Ya, ¿y?
1: Bueno, uno le iba a comprar después del 16 de julio, el día de las Carmelitas. Allá se le dice, ¿what in the honeymoon?
0: ¿Qué significa?
1: Día de las Carmelitas, señor.
0: Ya, entonces, ¿qué me decía?
1: Bueno, uno le iba a comprar después del 16 de julio pavos a la señora allá en el Sahara, que tenía muchos pavos en el desierto, ¿no? Comían pasto ahí en el desierto.
0: Oye, no sea mentiroso, en el desierto no hay pasto.
1: ¿Cómo sabe usted si no ha estado allá lo que estoy contando, hombre?
0: Ya, entonces me decía que, ya, ¿y qué pasaba?
1: Uno día después del 16 de julio decía, no, hasta las Cármenes nomás se venden, después se dejan para cría. Así que en Chile también, en la misma costumbre, los pavos que se salvan, que pasen las Cármenes, quedan para cría.
0: Ah, buena, pues buena, mire. Mire cómo hay tradiciones aquí que saben hablar.
1: Bueno, si yo vivo en este país, paisano, tengo que estar interiorizado de lo que pasa aquí, pues paisano, ¿ah? Vamos a una canción, paisano.
0: Vamos a una canción, pues ya, vamos, pues yo quiero ahora.
1: Vamos, pues yo. No se olviden los paraguas del terminal, al lado de la Anita Isabel está vendiendo la Leila. Ya.
0: Ya, listo, ya. Vamos a la música.
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0: 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Vamos a la música en esta mañana en la radio chilena, la radio de todos.

0: La radio chilena, la radio de todos, en la solemnidad de la Virgen del Carmen, ¿eh? Un día muy especial de las Carmencitas, las Carmeritas, ¿eh? Enviamos un saludo a quienes aprovechan este feriado para compartir en familia, visitar a sus seres queridos o participar en celebraciones religiosas, ¿eh? Que Dios les bendiga. Hoy día, por supuesto, la misa tradicional que transmitimos a través de la radio chilena, la misa de la catedral, está, por supuesto, dedicada a la Virgen del Carmen, ¿eh? Así que al mediodía también en Pelarco habrá la Santa Misa, ya que suspendieron las actividades, ¿eh? Listo, pues, la mañana chilena, la mañana de todos,
1: acompañando con don Abraham, don Lucho y Mauricio Gallegos, los tres, porque el flojonazo de la Lía pidió permiso nuevamente.
0: Oiga, en la fila no se habla, puñor, en la fila no se habla, cortilá, calladito nomás. Calladito se come más.
1: Calladito se come más. Día de chicharrones.
0: Ya, vamos a la música.

0: Queridas amigas, queridos amigos, les acompañamos en este día jueves festivo, ¿ah? Me llamaba, se estaba pasando nuestro amigo recolectores de basura. Sí, sí. Por acá incluso en Maule, de donde transmitimos, del estudio 2 de la radio chilena, pasó el camión recolector de basuras, ¿ah? Así que ahora se llama recolector de residuos domiciliarios, ¿ah?
1: Que es lo mismo que basura, poñón, la misma cuestión.
0: Ya, pero, ya. Entonces, yo le estaba contando que me estaba preguntando si en Talca también estaba pasando el camión de la basura, ¿ah?
1: Perdón, como dijo usted, el camión recolector de residuos domiciliarios.
0: Ese mismo, bueno, ese mismo, ya. Entonces hoy día no es un feriado irrenunciable, es un feriado religioso, por lo tanto está todo normal. Están atendiendo los servicentros, los supermercados, los almacenes, todo, ¿eh? Los moldes, están todo.
1: Incluso yo estoy vendiendo paraguas a través de la Leila allá en el terminal.
0: Ya, pero aproveche de pasarle aviso, ya. Le cuento que estamos a esta hora compartiendo la mejor compañía, siempre a través de esta radio que llega a un mayor número de hogares, sí señor. Claro, tenemos cuatro señales, pues. También queremos saludar en especial, con un especial cariño a quienes hoy no pueden descansar, ¿ah? Por ejemplo, a los trabajadores de la salud, ¿ah? Del transporte, ¿ah? Nuestro amigo colectivero, ¿ah?
1: Está trabajando Panchito Carreño y no se tiene lucha, ¿ah? El festivo, ¿ah?
0: Del comercio, ¿ah? Como decía recientemente, de tantos otros servicios. Gracias por su entrega. La Virgen del Carmen los cuide siempre, ¿ah?
1: Vamos a la música, paisano.
0: Vamos a la música.

0: La mañana chilena, la mañana de todos, acompañando a la familia con mucho cariño en este día 16 de julio, ¿eh? Desde las 8 de la mañana y hasta el mediodía, la radio chilena está junto a ustedes en este día festivo, ¿eh? Compartiendo música, reflexiones y esperanza bajo el amparo de nuestra madre, la Virgen del Carmen, que se celebra hoy día, ¿eh? Así que saludos a todas las carmencitas, ¿eh?
1: A todas las carmenitas, ¿eh? ¿Usted no tiene una cuñada?
0: Sí, tengo una cuñada que se llama Carmen.
1: Pero antes tenía también una cuñada que se llamaba Carmen, ¿eh?
0: Oye, usted es muy rehablador, señor, ¿eh? Se le anda cayendo el cassette, parece, ¿eh?
1: ¿Cuándo qué cassette, paisano? No sé, así, paisanito, ¿de dónde sacó que se me corría el cassette?
0: No, a lo mejor no se le corre el cassette, pero quizás la teja, pues, señor.
1: No sea así, paisano, ¿eh? Que si se me corren las tejas porque me está goteando la azotea. Y eso no está pasando conmigo, paisano, ¿eh?
0: Ya, en esta mañana le acompañamos con mucho cariño con Don Abraham,
1: ¿eh? Oye, quedé mojado como diuquita, ajá.
0: Así lo cacho, anda. Pero anda muy desabrigado, tiene que usar impermeable.
1: No, lo que pasa es que el impermeable lo vendí.
0: No le puedo creer. ¿Y las botas de agua?
1: También las vendí. 3 paraguas más una bota de agua por 20 lucas.
0: Oye, cayó con los negocios. Ya pues, vamos a la música. Ya que andamos mojadito, Don Abraham, le vamos a dar un cafecito por ahí.
1: Ojalá que sea un café para Platón, ¿eh?
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0: 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Vamos a la música en esta mañana en la radio chilena, la radio de todos.

0: La mañana chilena, la mañana de todos. Hoy vamos a dar un comunicado dentro de algunos instantes, porque, bueno, se ha suspendido por ahí. Hay mucha gente que a lo mejor no está informada, pero bueno, por la lluvia, usted sabe que se suspendió la fiesta de la Virgen del Carmen de Pelarco, la versión número 14. Pero hay una santa misa que se va a efectuar. Así que le voy a recordar luego, porque tengo una cuña ahí del alcalde y también del sacerdote, que es el párroco de Pelarco. Así que le cuento que estamos con Ahorro Coop. ¡Vamos, Ahorro Coop!
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0: Vamos a la música aquí en la radio chilena, la radio de todos, en este día de la Virgen del Carmen, patrona de Chile. Saludando con todo cariño a las familias que disfrutan de esta jornada festiva. Que María del Carmen acompaña a cada hogar con su amor y su protección. Seguimos junto a ustedes en la radio de todos.

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Hermanos y hermanas, buenos días y bienvenidos a este encuentro con el Señor. Les invitamos a orar por los enfermos, por nuestras propias intenciones y por las que se nos han encomendado para este día. Oremos por Lidia del Carmen Castro Castro, Aida Castillo Rojas, Aurelio Villalobos Sánchez, Adriana Muñoz Betamal, Luis Orlando Ramírez Bravo, Luis Orlando, María Angélica, Luis Enrique y María Eugenia Ramírez Salcedo, Emma del Carmen Méndez Inostroza, Victoria del Carmen Berrío Vergara, Rosa Eliana Muñoz Méndez,

0: Del Contreras, María Rojas Bravo, María Magdalena Rojas Bravo, Gustavo Vidal, Amalia del Carmen Vázquez Vázquez. Por ellos roguemos al Señor.
1: Escúchame, Señor.
0: En el día de la Virgen del Carmen, y mientras vamos orando por nuestros difuntos, y como habrán notado, ¿no es cierto?, casi todos María, los invito a que le recemos a la Virgen, diciendo juntos: Dios te salve, María.

0: Señor es contigo. Bendita eres entre todas las mujeres y bendito es el fruto de tu vientre, Jesús. Santa María, Madre de Dios, ruega por nosotros pecadores, ahora y en la hora de nuestra muerte. Amén. No, permanezcan sentados nomás porque vamos a ir orando algunos nombres y con ellos vamos a ir ofreciéndolos a la Virgen. Guillermina del Contrero, María Rojas Bravo, María Magdalena Rojas Bravo, Gustavo Vidal, Amalia del Carmen Vázquez Vázquez, Carmelo Fica, Carmen Fica Paredes, Matilde Sepúlveda Uribe, Marcos Ormazábal Carreño, Marta Elena Ruz Vilo, Hernán Ruz Díaz, Juan Manuel Zúñiga, Basilio Zúñiga, Raquel Arancibia, Rosa Zúñiga, Alba Rosa del Carmen Núñez Espinosa, Lucrecia Núñez, Marta Isabel Salas, Rudencindo Bobadilla, Raquel del Carmen Moraga Peña, Laura del Carmen Muñoz Medina, Zulema del Carmen Peña. Ofrezcamos a la Virgen nuestra oración. Dios te salve María, llena eres de gracia, el Señor es contigo. Bendita eres entre todas las mujeres y bendito es el fruto de tu vientre, Jesús. Santa María, Madre de Dios, ruega por nosotros pecadores, ahora y en la hora de nuestra muerte. Amén. Carmen Gloria Rojas Rebolledo, Carmen Quintana Bacaro, Manuel Álvarez, Arcadio Toledo, Mary del Carmen Menese Basabre, Marina del Carmen Basabre, Lucila del Carmen Leighton Céspedes, Elsa del Carmen Meneses, Carmen Oses Gajardo, Betty del Carmen Muñoz Olivares, Rosa Olivares, Juan Muñoz, Héctor Gajardo Corbalán, Raúl Ale Abraham, Gaby Ávila Campo, Gisela Ramírez Ávila. Ofrezcamos nuestra oración. Dios te salve María, llena eres de gracia, el Señor es contigo, bendita eres entre todas las mujeres y bendito es el fruto de tu vientre Jesús. Santa María, Madre de Dios, ruega por nosotros pecadores, ahora y en la hora de nuestra muerte. Amén. Luis Alberto Andaur Erickson, Victoria Erickson Oces, José Hugo Andaur Jiménez, María Antonia Jiménez, Humberto Enrique, Rosa Valenzuela Aldana, Sandra Andaur Erickson, Margarita Oces Serrano, Luis Andaur Morales, Jorge Erickson Vélez, Jorge Valenzuela Valenzuela, Vidal de las Mercedes Aravena, Eduardo Necul Necul, Jessica Núñez Castillo, Sara del Carmen Mejía, Blanca Lidia Mejías, Felicinda Iseta Mejía, Armando Iseta Mejías, José Eugenio Mejías, Elisa del Carmen Mejía Iseta, Adelina del Carmen Lizana Saavedra, Humberto Arredondo Lizana, Mauricio González Fuentes, Uberlinda del Carmen Toledo Espinosa, Teresa del Carmen Cabrero Toledo, René del Carmen Cabrera Toledo, Ángela del Carmen López Canales, Gustavo del Carmen Parragués Ramírez, Gustavo Parragués Muñoz, Hortensia Fuentes, Segundo Díaz, Marta Díaz Fuentes, Rosa Eliana Muñoz Méndez, Irma del Carmen Leiva, María Paz Espinosa Vallejo, Aida Esparza Echeverría, Mireya y Lucinda Yáñez Ávila, Mario Rodríguez Reyes Muñoz, Rodolfo Reyes Segura, Bernardina del Carmen González Núñez, Ricardo del Carmen Alvear Faúndez, María Inés Landero Rojas, Gastón Núñez Segovia, Jorge Alfonso Quidel Peña, Segundo Quidel, Odila del Carmen Peña, Marta Alida Quidel Castillo, Luzmila del Carmen Bravo Luna, Oriana del Carmen Bravo Luna, Fresia del Carmen Cerda Cerda, Carmen Fuentes, viuda de Pimentel, Doralisa González Saldía, Ángel Custodio Muñoz González, Raúl Arena Verdugo, Carmen Teresa Quesada Durán, Carmen Olivares Galvez, Irma del Carmen Sánchez González. Presentemos a ellos a la Virgen en oración. Dios te salve María, llena eres de gracia, el Señor es contigo. Bendita eres entre todas las mujeres y bendito es el fruto de tu vientre, Jesús. Santa María, Madre de Dios, ruega por nosotros pecadores, ahora y en la hora de nuestra muerte. Amén. Oremos especialmente por los difuntos de la capilla de adoración, de nuestra capillita de adoración, que está cumpliendo mañana un nuevo aniversario. Por los adoradores, Adela Toledo, Adriana Toledo, Alberto Reyes, Amelia González Rojas, Amelia Mesa Fernández, Ana Isabel Gómez Trujillo, Arturo Nash, Berta Milla, Carmen Hurtado Canterats, Claudia Fantuzzi, Constanza González, Eliana San Martín, Gabriela Paredes, Hortensia Sasso, Hugo Obrador, Inés Hojas Alonso, Inés Silva Silva, Pedro Hidalgo, Delia Amaya Judillo, Gabriela Peña, Carmen Reyes, María Inés Gamboa, María Isabel Silva Letelier, María Jesús Ugarte, María Sánchez Sánchez, María Sasso Rosales, Marina Jiménez Fuensalida, Mario Salas González, Matilde Álvarez Valderrama, María Eugenia Jorquera, Michelle Latrop Guerra, Pilar Avendaño Poblete, Ramón Bravo Rojas, Raúl Alea Brán, Rebeca Manosalva Álvarez, Rubén Albornoz Dachelet, Roberto Jaque, José Luis Garrido, Susana Anza Lones. Por ellos y por su entrega constante a la oración, roguemos al Señor. Saludamos a quienes hoy nos encontramos en el templo y a las personas que nos siguen a través de la radio y las redes sociales para orar juntos en esta Eucaristía en que celebramos a nuestra Madre del Cielo, la Virgen del Carmen, patrona de Chile. Junto a ella, nuestra parroquia celebra hoy un acontecimiento muy significativo, como son los 21 años de ordenación sacerdotal del Padre Marcelo Díaz, nuestro párroco. Les invitamos a que juntos y con nuestra oración demos gracias a Dios por su vocación y su fiel servicio a la Iglesia. Oremos también por un nuevo aniversario de la Capillita de Adoración Perpetua de Talca, que mañana cumple 16 años ininterrumpidos de adoración al Santísimo. La liturgia de este día nos presenta a María bajo la advocación del Carmen, para recordarnos un aspecto importante de María de Nazaret, su actitud contemplativa. Ella meditaba en su corazón todas las palabras y hechos de la vida de Jesús. Es un ejemplo permanente y actual en un mundo en el que el ruido y la distracción no favorecen la vida de oración. A María, nuestra Madre, celebrada hoy como la Virgen del Carmen, elevemos nuestra súplica y oración rezando el Ángelus. Ahora sí los invito a colocarse de pie. El ángel del Señor anunció a María
1: y concibió por obra y gracia del Espíritu Santo.
0: Dios te salve María, llena eres de gracia, el Señor es contigo. Bendita eres entre todas las mujeres y bendito es el fruto de tu vientre, Jesús.
1: Santa María, Madre de Dios, ruega por nosotros pecadores, ahora y en la hora de nuestra muerte. Amén.
0: He aquí la esclava del Señor.
1: Hágase en mí según tu palabra.
0: Dios te salve María, llena eres de gracia, el Señor es contigo, bendita eres entre todas las mujeres y bendito es el fruto de tu vientre, Jesús.
1: Santa María, Madre de Dios, ruega por nosotros pecadores, ahora y en la hora de nuestra muerte. Amén.
0: Y el Verbo de Dios se hizo carne
1: y habitó entre nosotros.
0: Dios te salve María, llena eres de gracia, el Señor es contigo. Bendita tú eres entre todas las mujeres y bendito es el fruto de tu vientre, Jesús.
1: Santa María, Madre de Dios, ruega por nosotros pecadores, ahora y en la hora de nuestra muerte. Amén.
0: Ruega por nosotros, Santa Madre de Dios,
1: para que seamos dignos de alcanzar las promesas de nuestro Señor Jesucristo.
0: Te suplicamos, Señor, que derrames tu gracia en nuestros corazones, para que, habiendo conocido por el anuncio del ángel la encarnación de tu Hijo, por su pasión y su cruz, seamos conducidos a la gloria de su resurrección. Te lo pedimos por Cristo nuestro Señor.
1: Amén.
0: Les invitamos a recibir al Padre Marcelo, quien presidirá esta Eucaristía y quien ingresa en procesión acompañado de sus ministros y acólitos. Lo hacemos.

de encontrarnos con su Hijo el Señor en este sacramento de la Eucaristía. Vamos a pedir al Señor que en primer lugar nos purifique y perdone todos nuestros pecados. Acojamos la misericordia de Dios.

Todopoderoso tenga misericordia de nosotros, perdone todos nuestros pecados y nos lleve a la vida eterna. Amén. Aclamemos al Señor en este día solemne de fiesta con el canto del Gloria.

0: Oremos. Dios omnipotente, estos hijos tuyos, nos alegramos de tener como protectora a la Santísima Virgen del Carmen, madre y reina de esta patria nuestra. Concédenos por su materna intercesión la concordia y la justicia y sus frutos de verdadera paz y prosperidad. Por nuestro Señor Jesucristo, tu Hijo, que vive y reina contigo en la unidad del Espíritu Santo y es Dios, por los siglos de los siglos. Amén. Tenga la bondad de tomar asiento para escuchar y acoger la palabra de Dios.
1: El pueblo ha vuelto a Dios y Dios, a través del profeta Elías, les regala el agua. La liturgia aplica a María la visión de la nubecilla, divisada desde

0: Carmelo, fuente de vida nueva para Israel y el mundo. Escuchemos la primera lectura tomada del primer libro de los Reyes.
1: Al tercer año, la palabra del Señor llegó a Elías en estos términos: ve a presentarte a Ahab, y yo enviaré lluvia a la superficie del suelo. Entonces Elías partió para presentarse ante Ahab y le dijo: sube a comer y a beber, porque ya se percibe el ruido de la lluvia. Ahab subió a comer y a beber, mientras Elías subía a la cumbre del Carmelo. Allí se postró en tierra, con el rostro entre las rodillas, y dijo a su servidor: sube y mira hacia el mar. Él subió, miró y dijo: no hay nada. Elías añadió: vuelve a hacerlo 7 veces. La séptima vez, el servidor dijo: se eleva del mar una nube, pequeña como la palma de una mano. Elías dijo: ve a decir a Ahab, engancha el carro y baja, para que la lluvia no te lo impida. El cielo se oscureció cada vez más por las nubes y el viento, y empezó a llover copiosamente. Ahab subió a su carro y partió tras Israel. La mano del Señor se posó sobre Elías. Él se ató el cinturón y corrió delante de Ahab hasta la entrada de Israel. Palabra de Dios.
0: Te alabamos, Señor. Al Salmo 129 respondemos cantando la antífona: en el Señor se encuentra la misericordia.

Desde lo más profundo te invoco, Señor. Señor, oye mi voz. Estén tus oídos atentos al clamor de mi plegaria.

Si tienes en cuenta las culpas, Señor, ¿quién podrá subsistir? Pero en ti se encuentra el perdón para que seas temido.

Como el centinela espera la aurora, espere Israel al Señor, porque en Él se encuentra la misericordia y la redención en abundancia. Él redimirá a Israel de todos sus pecados.

0: el don de la salvación acontece para nosotros porque Dios envió a su Hijo, nacido de una mujer, María. Así lo resalta San Pablo en su carta a los Gálatas. Escuchemos la segunda lectura.
1: Lectura de la carta del apóstol San Pablo a los cristianos de Galacia. Hermanos, cuando se cumplió el tiempo establecido, Dios envió a su Hijo, nacido de una mujer y sujeto a la ley, para redimir a los que estaban sometidos a la ley y hacernos hijos adoptivos. Y la prueba de que ustedes son hijos es que Dios envió a nuestros corazones el Espíritu de su Hijo, que clama a Dios llamándolo Abba, es decir, Padre. Así ya no eres más esclavo, sino hijo. Por lo tanto, heredero por la gracia de Dios. Palabra de Dios.
0: Señor. Cuando todos han abandonado a Jesús, María permanece firme al pie de la cruz, junto a otras mujeres y al discípulo amado. En un breve diálogo, el crucificado la entrega como madre de la comunidad de los discípulos. Nos ponemos de pie para aclamar juntos el Santo Evangelio.

0: El Señor esté con ustedes.
1: Y con tu espíritu.
0: Evangelio de nuestro Señor Jesucristo según San Juan.
1: Gloria a ti, Señor.

0: Junto a la cruz de Jesús estaba su madre y la hermana de su madre, María, mujer de Cleofás, y María Magdalena. Al ver a la madre y cerca de ella al discípulo a quien él amaba, Jesús le dijo: «Mujer, aquí tienes a tu hijo». Luego dijo al discípulo: «Aquí tienes a tu madre». Y desde aquella hora, el discípulo la recibió en su casa. Palabra del Señor.
1: Gloria y honor a

0: las palabras del Santo Evangelio queden perdonados nuestros pecados. Amén. Tenga la bondad de tomar asiento un ratito. Hoy día en esta solemnidad de la Virgen del Carmen, queremos percibir que la bondad, la cercanía, en la presencia de Dios se realiza en lo pequeño, como esa imagen que vio Elías en el Monte Carmelo, ahí en la tierra prometida, y que le dijo a Ahab, el rey de Israel, mire esa nube tan pequeña como una palma de la mano, que viene a nosotros y trae la lluvia, trae la bendición. ¿Por qué? Porque María también se parece a esa nube pequeña que nos trae la bendición, porque ella nos trae al niño que tiene en sus brazos, lo presenta a él antes que a ella. Si contemplamos la imagen de la Virgen del Carmen, quien está primero es el hijo, el cabro chico, como diría yo. Y este niño es el que nos trae la salvación y nos trae la lluvia a través de algo tan pequeño, tan humilde como María. El sábado pasado coronamos la imagen de la Virgen del Carmen, esta imagen. Y si se acuerda, quien fue coronado primero fue el Hijo. Él es el importante. María siempre está atrás, como una discípula fiel, humilde, sencilla, a los pasos de su Hijo, del Señor. Después del Hijo fue coronada la Virgen. Hoy día la Virgen nos invita a la oración humilde y confiada y a la presencia real del Señor en medio de nosotros y de nuestra vida. ¿Qué es lo importante? Anunciar al Señor que, como nos decía el Evangelio de hoy, estaba en la pasión, en la cruz. San Juan de Ávila, un santo muy importante español, un día escuchó una prédica, una reflexión muy importante de otro monje que estaba a su cargo. Estaba el duque, estaban las altas autoridades ahí y encontraron extraordinaria la prédica de ese fraile. Y Juan de Ávila miraba hacia abajo cuando elogiaban al fraile, Fray Luis de León. Y este fraile le preguntó a Juan de Ávila, ¿qué te pareció la prédica? Y le dijo, mirándolo a los ojos, faltó algo, que hablaras del Señor. A veces hablamos tanto de tantas cosas y no del Señor. A veces nuestras prédicas pueden ser espectaculares, pero si no hablan del Señor, no sirven para nada. Lo principal de nuestro mensaje es el Señor. Y el Señor, porque entregó la vida y la entregó en la cruz. Para nosotros es signo de salvación la cruz. Esa cruz que comienza diciéndonos el pasaje del Evangelio de San Juan, que hemos leído en esta solemnidad de la Virgen del Carmen. ¿Por qué? Porque no solo la cruz es el medio para alcanzar la salvación, es la donación total del Señor, sino también es la vida, la historia de Jesús, resumida en la cruz, y también la vida y historia de la Virgen María. Si vamos recorriendo la historia de María, la historia del Señor, nos damos cuenta que su vida no fue fácil. Siempre estuvieron amenazados y estaban en camino hacia la cruz. Y ninguno de ellos dudó en seguir ese camino. Ese Jesús, el Hijo de Dios, nacido de mujer, como nos decía Pablo en la segunda lectura. Esa mujer que es un halago para María, es el primer texto en el Nuevo Testamento, antes que los evangelios que se escribieron después, que habla de María. El texto de Gálatas, de esta mujer, de este Hijo de Dios nacido de esta mujer, de esta que dijo sí, no solamente en Nazaret, su pueblo de origen, sino que le dijo sí a ser una fiel discípula del Señor, que lo acompañó toda su vida y lo acompañó a los pies de la cruz, como nos decía el Evangelio de hoy. Podemos imaginar esta imagen de la pasión de Jesús mirando a su Hijo. Podemos ver sus lágrimas, y en las lágrimas de María podemos ver su infinito amor, pero en sus lágrimas también podemos contemplar las lágrimas de Jesús por nuestra fragilidad y por nuestro pecado. Y el Señor está ahí en la cruz, padeciendo por nuestros pecados, por los de toda la humanidad de ese tiempo, la humanidad de antes de Jesús y la humanidad después de Jesús, también con nosotros incluidos. Las lágrimas del Señor, podemos ver eso, pero también debemos ver algo muy especial. Jesús está arriba y contempla a sus discípulos y se inclina ante sus discípulos por amor. Eso es lo que pasa en el sacramento de la Eucaristía. Nos ponemos a los pies del Señor y el Señor se inclina para hacerse presente, para regalarnos sus dones, como ese principal don que tenía su mamá, que se la deja al discípulo amado. Es lo que podemos hacer en la capilla de adoración perpetua. Es el Señor que está ahí, inclinándose ante nosotros por infinito amor con cada uno de nosotros. ¿El Señor nos puede perdonar todo? Sí, si volvemos a Él, si volvemos con esa mirada contemplativa de la bondad, de la compasión, de la misericordia de Dios. Eso es lo que se ha realizado en cada Eucaristía. Eso es lo que también hace el Señor en el sacramento de la reconciliación. Se inclina a nosotros, nos toca y nos absuelve de nuestros pecados. También eso es lo que se puede vivir todos los días y se ha vivido sin parar ningún día, sin cerrar ningún día, los casi 16 años de la Capilla de Adoración Perpetua. Falta un día para los 16. Han sido 16 años en que el Señor ha estado ahí, constantemente inclinándose por amor a nosotros, dejándose ver, dejándose contemplar. Eso lo contemplaba María, las otras mujeres y el discípulo amado. Hoy día lo mismo podemos contemplar en la Eucaristía. Aprovechemos los regalos que Dios nos hace. Aprovechemos la capilla de adoración perpetua, que es un regalo infinito para esta ciudad y para toda la iglesia, porque ahí se reúne toda la oración fiel del pueblo santo de Dios, como también se reúne en cada Eucaristía. Aprovechemos entonces los dones, como aprovechó el discípulo amado al don que le dejó el Señor, su mamá, que hizo el discípulo, desde aquella hora la recibió en su casa. No dudó un momento, no le dijo, mañana vuelvo por tu madre, o en una semana más tengo que preparar la casa. A veces le ponemos tantas trabas al Señor y no lo vamos a contemplar en la Eucaristía o en la capilla de adoración perpetua. Damos gracias por todas las personas que han pasado durante estos 16 años contemplando día y noche al Señor, por los que ya han partido, y esperemos que estén gozando, contemplando al Señor en el cielo, pero también por tantas personas que por enfermedad, que por la distancia, por muchos motivos, no han podido seguir adorando al Señor. Agradecemos su tiempo, su presencia, su cariño para con el Señor, pero agradecemos sobre todo el cariño del Señor por cada uno de nosotros que hemos estado, aunque sea algunos minutos, en ese lugar de oración. Hoy día también quiero darle gracias al Señor por el don que me regaló en este templo catedral hace 21 años atrás. Cuando esté celebrando la misa de las 5:30 de la tarde, esa fue la hora exacta, como recordamos el 21 de mayo a la Esmeralda, pero en este caso la hora en que el obispo impuso las manos sobre mi cabeza y me ha regalado la posibilidad de compartir con tanta gente y por sobre todo de hablar del Señor y de hacerlo presente en los sacramentos, especialmente en el sacramento de la Eucaristía. Sacaba la cuenta de que en estos 21 años más o menos he celebrado más de 21.000 misas. Uno puede pensar, pero si son 365 días nomás del año. Es que como hoy día voy a celebrar 3, a veces he celebrado 4, a veces 5, a veces 6, alguna vez 7, y he llegado hasta 8. Que no salga de aquí y que nadie me acuse. De esta catedral no va a salir. Por las redes sociales, pero no importa. Entonces, doy gracias porque en cada Eucaristía Dios ha hablado. Dios ha hecho presente y ha hecho un regalo para tanta gente. Como he dicho otras veces, al Señor le pedí solamente celebrar una misa y me ha dado mucho más que una misa. Demos gracias al Señor y demos gracias en este día de la Virgen del Carmen por regalarnos, como discípulos amados del Señor, que somos cada uno de nosotros, a su madre, que nos acompaña, nos toma de la mano cuando caemos, nos cubre con su manto cuando tenemos susto o miedo, y nos lleva siempre a presentarnos ante su Hijo. Nos muestra siempre a su Hijo, como es la imagen de la Virgen del Carmen. Agradezcamos al Señor todo el regalo que hemos recibido y pidámosle que nos ayude para permanecer con Él, para contemplarlo a Él, para hablar de Él. Al Señor sea siempre el poder, el honor y la gloria por los siglos de los siglos. Amén. Pongámonos de pie y en este día solemne queremos profesar la fe en el Señor. Creo en Dios Padre Todopoderoso, Creador del cielo y de la tierra. Creo en Jesucristo, su único Hijo, nuestro Señor, que fue concebido por obra y gracia del Espíritu Santo. Nació de Santa María Virgen, padeció bajo el poder de Poncio Pilato, fue crucificado, muerto y sepultado, descendió a los infiernos, al tercer día resucitó entre los muertos, subió a los cielos y está sentado a la derecha de Dios Padre Todopoderoso. Desde allí de venir a juzgar a los vivos y a los muertos. Creo en el Espíritu Santo, la Santa Iglesia Católica, la comunión de los santos, el perdón de los pecados, la resurrección de los muertos y la vida eterna. Amén. Presentemos en oración, con humildad, nuestra oración en las manos de Dios.
1: Oremos por la Santa Iglesia de Cristo, por el Papa León XIV y todos los obispos, para que María contemplen a su madre y modelo, y con ella nos ayuden a escuchar la palabra y a proclamarla a toda la humanidad. Roguemos al Señor.
0: Escúchanos, Señor, te rogamos.
1: Oremos por los sacerdotes, religiosas y consagrados, colocando en manos de la Virgen del Carmen su vocación y entrega. En forma especial, pedimos por el Padre Marcelo y a sus 21 años como sacerdote, para que Dios acompañe e ilumine su servicio. Por todos ellos, roguemos al Señor.
0: Escúchanos, Señor, te rogamos.
1: Oremos por la Capilla de Adoración Perpetua, por los adoradores y todas las personas que acuden a ella para encontrarse con Dios, para que su fortaleza y espíritu prevalezca. Roguemos al Señor.
0: Escúchanos, Señor, te rogamos.
1: Oremos por nuestra comunidad parroquial, para que siempre encontremos en María un ejemplo a vivir una vida llena de alegría, de compromiso y de entrega a los demás, a los más necesitados. Roguemos al Señor.
0: Escúchanos, Señor, te rogamos. Por nuestro país, en este día de la Virgen del Carmen, por todos los que a pesar de la lluvia, el viento, el calor, el sol en el norte, se reúnen para venerar, para bendecir al Señor por María, roguemos al Señor.
2: Escúchanos, Señor, te rogamos.
0: Presentemos también la humilde oración de cada uno de nosotros y de tantos que se unen a través de las redes sociales, de la radio, a esta Eucaristía. Que el Señor bendiga nuestras oraciones, nuestros afanes, nuestras esperanzas. Roguemos al Señor.
2: Escúchanos, Señor, te rogamos.
0: Pidamos al Señor por todos los que desde mis comienzos me ayudaron a conocer al Señor, por mi familia, por mi papá y mi mamá que están en el cielo, por mis hermanos, por la Sarita, por los sacerdotes, especialmente el Padre Óscar, que me ayudó a seguir al Señor con alegría, por tantos sacerdotes, religiosas, religiosos, laicos, que me han ayudado, me han manifestado el cariño en todos estos años. Que el Señor bendiga todo lo que han hecho por mí, por mi vocación. Roguemos al Señor.
2: Escúchanos, Señor, te rogamos.
0: Por los enfermos, por quienes piden oración, por tantos que a la distancia no pueden celebrar la Eucaristía en el día de hoy, por las personas mayores, Rodrigo Reyes Aliaga, Sofía Gutiérrez, Teodora Briceño, Julio Vargas Ceso Seco, Adolfo Olave hasta Buruaga, María José Cantos, Cristóbal Eduardo, Carlos Rojas, Luz Elena Andrade Salcedo, Claudio Hernández Bravo, Manuel Antonio Ganga, Esther Augusto Fernández, María Angélica Lavín Donoso, Manuel Bustamante, Raida Valentina Gutiérrez Castillo, José Miguel Pérez Umaña, Omaira Montero, Rodrigo Benavente Escalona, Marcela Leal Canales, Macarena Bravo Fuentes, Hernán Bravo y Nostrosa, Paola Torres Aburto, María Eduige Salas, Andrés Vergara López, Fabio Esteban Canales Valenzuela, Óscar Cabello Valenzuela, María Lucero Ormazábal, Macarena Rojas Norambuena, Iris del Carmen Ose Reyes. Por ellos, su salud, roguemos al Señor.
2: Escúchanos, Señor, te rogamos.
0: Pidamos también al Señor por nuestros seres queridos que han partido, por los que queremos recordar en esta misa, por los que se encuentran de aniversario: Raúl Arenas Verdugo en su primer mes, Luis Alberto Andaur Erickson en su aniversario, Jessica Núñez Castillo en su segundo aniversario, Blanca Lidia Mejías en su 24º aniversario, Adriana Muñoz Retamal en su cumpleaños, Mara Elena Ruz Vilo en su 11º aniversario, Raquel Arancibia en su primer aniversario, Rosa Alba Rosa del Carmen Núñez Espinosa en su 23º aniversario, Irma del Carmen Sánchez González en su 4º aniversario, Pedro Navarro en su 10º aniversario, Miriam del Carmen Arellano en su cumpleaños, Sonia Muñoz Arellano en su cumpleaños. Por los nacidos, por los mártires y las almas benditas del purgatorio, roguemos al Señor.
2: Escúchanos, Señor, te rogamos.
0: Atiende, Padre justo, nuestra plegaria, la oración que te dirigimos, y te lo hacemos presente por medio de tu Hijo, Jesucristo y Señor nuestro. Amén. Tenga la bondad de tomar asiento.

Presentamos en el altar las ofrendas de pan y vino, pidiendo al Señor que nos guíe por el camino de la fe, siguiendo el ejemplo de su madre.

0: Oren para que este sacrificio mío y de ustedes sea agradable a Dios Padre Todopoderoso.
1: El Señor reciba de tus manos este sacrificio para alabanza y gloria de su nombre, para nuestro bien y el de toda su santa Iglesia.
0: Recibe, Señor, los frutos de nuestra tierra y del trabajo de este pueblo que se acoge a la protección de la madre de tu Hijo, la Virgen del Carmen. Haz que la ofrenda de estos dones, por la intercesión de nuestra protectora, nos una más y más en el misterio de Cristo, tu Hijo y nuestro Redentor, que vive y reina por los siglos de los siglos. Amén. El Señor esté con ustedes.
1: Y con tu espíritu.
0: Levantemos el corazón.
1: Lo tenemos levantado hacia el Señor.
0: Demos gracias al Señor nuestro Dios.
1: Es justo y necesario.
0: En verdad, es justo y necesario, en nuestro deber y salvación darte gracias, siempre y en todo lugar, Señor Padre Santo, Dios Todopoderoso y Eterno, y glorificarte como es debido en la celebración de la Virgen María. Ella, al aceptar tu palabra con un corazón inmaculado, mereció concebirla en su seno virginal, y al dar a luz a su propio Creador, preparó el nacimiento de la Iglesia. Ella, aceptando junto a la cruz el testamento del amor divino, adoptó como hijos a todos los hombres nacidos a la vida sobrenatural por la muerte de Cristo. Ella, unido a los apóstoles, en espera del Espíritu Santo prometido, asoció su oración a los de los discípulos y se convirtió en modelo de la Iglesia orante. Elevada a la gloria de los cielos, acompaña a la Iglesia peregrina con amor maternal y con bondad protege sus pasos hacia la patria del cielo hasta que llegue el día glorioso del Señor. Por eso, con los ángeles y los santos, te alabamos cantando sin cesar.

Santo eres en verdad, Señor, fuente de toda santidad. Por esto te pedimos que santifiques estos dones con la efusión de tu Espíritu, de manera que se conviertan para nosotros en el cuerpo y la sangre de Jesucristo nuestro Señor. Él mismo, cuando iba a ser entregado a su pasión, voluntariamente aceptada, tomó pan. Dándote gracias, lo partió y lo dio a sus discípulos diciendo: tomen y coman todos de él, porque esto es mi cuerpo que será entregado por ustedes.

Del mismo modo, acabada la cena, tomó el cáliz y dándote gracias de nuevo lo pasó a sus discípulos diciendo: tomen y beban todos de él, porque este es el cáliz de mi sangre, sangre de la alianza nueva y eterna, que será derramada por ustedes y por muchos para el perdón de los pecados. Hagan esto en conmemoración mía.

0: Este es el sacramento de nuestra fe. Anunciamos tu muerte, proclamamos tu resurrección. Ven, Señor Jesús. Así, Padre, al celebrar ahora el memorial de la muerte y resurrección de tu Hijo, te ofrecemos el pan de vida y el cáliz de salvación, y te damos gracias porque nos haces dignos de servirte en tu presencia. Te pedimos humildemente que el Espíritu Santo congregue la unidad a cuantos participamos del cuerpo y de la sangre de Cristo. Acuérdate, Señor, de tu Iglesia, extendida por toda la tierra, y con el Papa León XIV, con nuestro Obispo Galo y todos los pastores que cuidan de tu pueblo, llévala a su perfección por la caridad. Recuerda también a nuestros hermanos que se durmieron en la esperanza de la resurrección, especialmente de Máxima y Manuel, mis papás, y de todos los que han muerto en tu misericordia, admítelos a contemplar la luz de tu rostro. Ten misericordia de todos nosotros, y así con María la Virgen, Madre de Dios, su esposo San José, los apóstoles, San Simón Stock, y cuantos vivieron en tu amistad a través de los tiempos, merezcamos por tu Hijo Jesucristo compartir la vida eterna y cantar tus alabanzas. Por Cristo, con Él y en Él, a ti Dios Padre Omnipotente, en la unidad del Espíritu Santo, todo honor y toda gloria, por los siglos de los siglos. Amén. Recemos juntos la oración que nos hace ser familia de Dios. Padre nuestro, que estás en el cielo, santificado sea tu nombre. Venga a nosotros tu reino. Hágase tu voluntad en la tierra como en el cielo. Danos hoy nuestro pan de cada día. Perdona nuestras ofensas, como también nosotros perdonamos a los que nos ofenden. No nos dejes caer en la tentación y líbranos del mal. Líbranos de todos los males, Señor. Concédenos paz en nuestros días, para que, ayudados por tu misericordia, vivamos siempre libres de pecado y protegidos de toda confusión, mientras esperamos la gloriosa venida de nuestro Salvador Jesucristo. Tuyo es el reino, tuyo el poder y la gloria por siempre, Señor. Señor Jesucristo, que dijiste a tus apóstoles: la paz les dejo, mi paz les doy. No tengas en cuenta nuestros pecados, sino la fe de tu Iglesia. Y conforme a tu palabra, concédenos paz y unidad. Tú que vives y reinas por los siglos de los siglos. Amén. La paz del Señor esté con cada uno de ustedes.
1: Con tu espíritu.
0: Fraternalmente nos damos el saludo de paz.

0: Este es el Cordero de Dios, el que quita el pecado del mundo. Felices los invitados a la cena del Señor. Señor, no soy digno que entres en mi casa, pero una palabra tuya bastará para sanarme. Que el cuerpo y la sangre de Cristo nos guarden para la vida eterna. Amén.
1: La comunión con Cristo hoy se nos facilita si nos acercamos a recibirla con María, madre suya y nuestra. Pasamos a comulgar, lo hacemos cantando junto al coro.

comunión espiritual. Creo, Señor mío, que estás realmente presente en el Santísimo Sacramento del altar. Te amo sobre todas las cosas y deseo ardientemente recibirte dentro de mi alma, pero no pudiendo hacerlo ahora sacramentalmente, ven al menos en forma espiritual a mi corazón. Y como si te hubiese recibido, te abrazo y me uno todo a ti. Oh Señor, no permitas que me separe de ti. Amén.

0: acción de gracias. Señor Jesús, elevamos a ti una oración de agradecimiento por la vocación del Padre Marcelo Díaz Villalobo, por permitirnos compartir con él en este día en que se cumplen 21 años desde su ordenación sacerdotal, y te pedimos le dé fortaleza para perseverar en su camino. Gracias, Señor.
1: Gracias, Señor.
0: Te damos gracias, Señor, por su generosidad y cercanía, porque en su tiempo en nuestra parroquia nos ha enseñado a amarte con su palabra, su accionar misionero, su voluntad santa y su misericordia. Oramos por intercesión de la Virgen María, con gratitud por el regalo de su vida, su acción pastoral en medio de nosotros, porque su fidelidad y entrega son el mejor testimonio de cómo debemos amarte. Gracias, Señor.
1: Gracias, Señor.
0: Recibe, Señor, esta gratitud expresada en la oración de quienes le han y le hemos acompañado en su vida sacerdotal, por su familia que desde su más tierna infancia demostró el camino que conduce a ti, y por todo el bien que su presencia ha derramado en nosotros, por su vocación, por su entrega, por su generosidad, por su buen humor, esa sencillez y cercanía que nos muestra a diario, por su guía espiritual y por todo el bien que a través suyo nos has dado, Señor, te decimos de corazón, gracias, Señor. Padre Marcelo, a nombre de la comunidad queremos hoy día entregar un presente, y viene en manos de un matrimonio de la comunidad, y decirle nuevamente muchas gracias por estar con nosotros.

Hace un rato atrás no me quedé con el credo en la boca, sino con el alma de Cristo en los labios. Pero ya pasó. Vamos ahora a bendecir los escapularios, a darle gracias al Señor por el regalo de la Virgen del Carmen, ahí en ese mismo lugar donde Elías vio la pequeña nube que venía y que regaba la tierra y fertilizaba con la lluvia después de la gran sequía, y donde estaba Ahab representando al pueblo que se había extraviado de camino, se había olvidado de Dios. Queremos pedirle a la Virgen María que entregó a San Simón Stock el regalo del escapulario, que nos entregue también este don a cada uno de los que hemos participado de la misa. Nos vamos a poner de pie para hacer la oración de bendición de estos

0: sean imagen de Cristo tu Hijo, y así terminando felizmente su paso por esta vida, con la ayuda de la Virgen Madre de Dios, seamos admitidos al gozo de tu mansión, por Jesucristo nuestro Señor.
1: Amén.
0: Amén.

0: Hacemos oración. Hemos recibido, Señor, en esta celebración de la Virgen del Carmen, la palabra y el cuerpo de tu Hijo. Concédenos con estos auxilios y con la protección de la Virgen del Carmen, alcanzar en la gloria de tu reino la alegría de la perfecta unidad. Por Jesucristo nuestro Señor.
1: Amén. Amén.
0: Vamos a hacer una bendición solemne en este día de la Virgen del Carmen. Después de la bendición viene el canto, y en el canto vamos a entregar los escapularios para que después de recibir los escapularios podamos ir con alegría a nuestras casas. Recordar que solo se puede un escapulario, ni para la abuelita, ni para el nieto, ni para el hijo perdido en la cordillera hay. Y el que quiere recibir un nuevo escapulario, venga a la misa a las 5:30. Ahí le doy de nuevo. Y los que están a la distancia todavía tienen tiempo, en la tarde. Vamos entonces a hacer oración y inclinamos nuestras cabezas para hacer la bendición final. Antes de la bendición final, una sola cosita más. La capilla de oración perpetua lo está esperando para que vayan, aunque sea una horita a la semana, a estar con el Señor, que se inclina por amor a nosotros y está ahí esperándonos. Démosle un poquito de tiempo al que nos va a dar la vida eterna. Oremos. Dios, que por la bondad quiso redimir al género humano mediante la maternidad de la Virgen María, derrame sobre ustedes una abundante bendición. Amén.
1: Amén.
0: Que experimenten siempre y en todas partes la protección de la Virgen María, por quien recibieron el autor de la vida. Amén.
1: Amén.
0: Y a todos ustedes, reunidos para celebrar con amor esta fiesta en su honor, reciban los dones de la alegría espiritual y los premios eternos. Amén.
1: Amén.
0: Y la bendición de Dios Todopoderoso, del Padre y del Hijo y del Espíritu Santo, descienda sobre ustedes y permanezca para siempre. Amén. Podemos quedar en la paz y en la alegría del Señor.
1: Demos gracias a Dios.
0: Antes del canto final, don Miguel me está recordando que no hemos rezado la oración por Chile. Vamos a hacerla antes que nos vamos para la casa. Y agradecer por su cariño, por su generosidad a cada uno de ustedes, a tantas personas que me han entregado mucho cariño en estos 4 años, 4 meses, 5 días y 2 horas que he estado en Talca. Un poquito más de 4 años y medio. Y a los de Teno también, por supuesto, y a los de Curicó, un abrazo a la distancia. Hacemos la oración. Virgen del Carmen, María Santísima, Dios te escogió como madre de su Hijo, del Señor Jesús que nos trae el amor y la paz. Madre de Chile, a ti honraron los padres de la patria y los más valientes de la historia. Desde los comienzos nos diste bendición. Hoy te confiamos lo que somos y tenemos, nuestros hogares, escuelas y oficinas, nuestras fábricas, estadios y rutas, el campo, las pampas, las minas y el mar. Protégenos de terremotos y guerras, sálvanos de la discordia, asiste a nuestros gobernantes, concede tu amparo a nuestros hombres de armas, enséñanos a conquistar el verdadero progreso, que es construir una gran nación de hermanos, donde cada uno tenga pan, respeto y alegría. Virgen del Carmen, estrella de Chile.

en la bandera preside nuestros días, y en las noches tormentosas sabiamente alumbras el camino. Madre de la Iglesia, tú recibes y nos entregas a Cristo. Contigo nos ofrecemos a Él, para que sobre Chile extienda los brazos salvadores de su cruz y la esperanza de su resurrección. Amén. Y ahora, en tres filas, junto con los ministros, vamos a imponer los escapularios. Ahora sí, cantamos.

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6: José Fortunato de Ríos Rojas nace en Santiago en 1839, cuando recién Chile vivía sus inicios de vida independiente. Fue hijo único del viudo Narciso Berríos y de doña Mercedes Rojas. A sus 10 años queda huérfano de padre y se traslada con su madre a su amada Talca, a residencia de sus tíos maternos. Allí realiza, desde los 15 años, labores de contabilidad para ayudar a sostener a su madre. Este adolescente promovía la caridad sin límites para que los maulinos se miraran de igual a igual como hermanos. Comenzaba su día rezando en el templo de San Francisco para después visitar a los pobres y enfermos en su tiempo de almuerzo. Trabajaba duramente y al terminar su jornada muy tarde, solía acompañar al Señor en adoración ante Cristo sacramentado. Desde su juventud tuvo una particular sensibilidad por los bienaventurados del Evangelio, con una gran habilidad de ablandar el corazón de los hombres, promocionando la generosidad con obras materiales de oración y sobre todo dedicando tiempo a sus contemporáneos. Ayudaba a los más pobres en situaciones de calle con techo, alimentos, medicinas o dinero. Por ejemplo, a quienes no tenían cómo costear el entierro de un ser querido o también cooperaba a financiar sus estudios. En su corazón siempre quiso ser sacerdote, pero no podía, pues debía ayudar a sostener a su madre viuda. Su anhelo era el de un cristiano, al cual le basta solo su bautismo para sentirse amado por Dios y así descubrir el rostro de Cristo en los demás. Creó el 9 de marzo de 1859, con 20 años de vida, la Sociedad San Luis Gonzaga, en inspiración al joven jesuita italiano del siglo XVI que se inmoló asistiendo a los enfermos de la peste negra. Esta sociedad de socorro mutuo llegó a tener más de 2.000 socios, en el lenguaje de hoy, todo un fenómeno para la época. pero la sociedad no solo proporcionaba aportes materiales y educativos, sobre todo promocionaba las virtudes cristianas, particularmente la caridad entre sus integrantes y para con los pobres y necesitados. Sus miembros eran mayoritariamente obreros y estudiantes, quienes visitaban a los enfermos, rezaban con ellos y, de ser necesario, los apoyaban en las gestiones de los funerales. Los jóvenes congregantes se reúnen cada noche en oración en la capilla San Luis del barrio Norte, y para quienes no podían asistir a los actos comunes, se construyeron con el concurso de muchos mecenas la capilla Jesús en barrio Sur y capilla María en barrio Oriente. Su fe lo llevó a estar presente en las realidades donde había mayor dolor y fragilidad humana de la sociedad chilena de aquella época, como son la extrema pobreza, con hambre y frío. En 1860 construye con los congregantes de la sociedad el templo de San Luis Gonzaga en Vilches, hoy Monumento Nacional. No satisfecho, los congregantes también construyeron el seminario de San Pelayo, del que el joven Fortunato fue cofundador. Hoy funciona allí el Centro de Formación Técnica San Agustín. A sus 27 años, su madre fallece y pide permiso a sus tíos para poder ingresar al seminario de Santiago para ser sacerdote. Retorna en 1869 con 30 años, ya ordenado presbítero, y es recibido como todo un acontecimiento de la ciudad, ofreciéndole una grandiosa acogida. Desde ese momento se dedica a fortalecer lo que ya ha realizado antes como laico comprometido con los aportes de los congregantes de la sociedad San Luis Gonzaga. Una de sus últimas obras fue la Casa de Huérfanos, creada en 1883, inspirada por la desgracia de 44 niños abandonados. Hoy continúa en el sector Camino a Colín con el nombre de Hogar San José. En 1886 hubo en Chile una epidemia fatal de cólera. En esas terribles circunstancias, el padre Fortunato de Ríos se ofreció de voluntario para cuidar y ofrecer la unción de los enfermos, a pesar de lo riesgosa que fue su misión de enfermero y capellán. Así fue que, muy debilitado por las exigencias de la peste del cólera, falleció en Panguilemo de bronconeumonia en 1889 con solo 50 años. La crónica de la época señala que durante el cortejo fúnebre, al que acudieron gran parte de los talquinos en pleno y en un sofocante verano, los acompañó una nube que protegía del sol y calor a todos los participantes. En 1904, 15 años después de su muerte, lo homenajearon con un monumento de hijo ilustre del Maule y protector de Talca. Pero el legado más importante que dejó fue la gratitud transversal de todos los talquinos, que incluso traspasó generaciones de sacerdotes, profesores, obreros, catequistas, laicos formados y acompañados espiritualmente por él. Fue así que durante el siglo XX, dos ignacianos chilenos lo siguieron venerando, los jóvenes Alberto Hurtado y Manuel Larraín. Ambos fueron sacerdotes y mencionados en las biografías de este microespacio. Manuel Larraín llegó a ser obispo de Talca y homenajeó el testimonio inspirador del padre Fortunato de Ríos, autorizando el traslado del busto del sacerdote a la parroquia San Luis Gonzaga en el barrio Las Heras, sector norte de Talca, donde actualmente descansan sus restos mortales. Actualmente, un grupo de laicos ha comenzado a recopilar y buscar datos históricos y testimonios de sanación por intercesión del padre Fortunato para un potencial proceso de beatificación, con la aprobación del obispo diocesano, Monseñor Galo Fernández Villaseca. Pero más que un sacerdote, fue primero un bautizado, enamorado de Dios. José Fortunato de Ríos Rojas, tal que Chile te agradece en tu vida y pedimos que nos protejas desde el cielo.
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Desde ahí llevamos nuestra transmisión para todos ustedes a través de Chilena del Maule.

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Compartimos nuestro saludo desde muy temprano, durante el amanecer. Ahí usted nos sintoniza, nos escucha. 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

Tal vez usted viene viajando, viene por la carretera 5 Sur, pasando por Talca, y escucha esta buena música en Radio Chilena del Maule. Así es, www.radiochilenadelmaule.cl. 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

es una banda noruega de pop rock, formada en Oslo el 14 de septiembre de 1982. El grupo está compuesto por Morten Harket como vocalista, Magne Furuholmen en los teclados y Paul Oatar Savoy en la guitarra. El trío saltó a la fama mundial gracias a su álbum debut lanzado en 1985, que tuvo un gran éxito de ventas. Con ustedes, la banda Aha.

es la compañía de la radio chilena del Maule. Estamos en Talca, en Molina, en la zona centro-sur. Vamos camino a casa. Deseamos que llegue muy bien usted a su lugar de destino. Los mejores deseos a través de la radio chilena.

Anna Miles es una cantante canadiense de hard rock. En 1989 lanza su primer disco homónimo, Anna Miles, en donde sin duda el simple Black Velvet fue el más exitoso no solo de ese álbum, sino de su carrera musical. Con ustedes, Anna

camino a casa. Así es, para refrescarse en esta tarde, megas amigos, usted que está de vacaciones, usted que está en algún balneario de la región del Maule, usted que está en la zona cordillerana, en la zona de la Prey, o bien en la zona costa, vaya nuestro saludo afectuoso para todos ustedes. Estamos camino a casa.

Boy George es un cantante, músico, diseñador de moda y DJ inglés. Alcanzó un alto nivel de fama con su agrupación musical Culture Club en los años 1980. Su primer éxito, editado en 1982, fue Do You Really Want to Hurt Me, que se convirtió en un éxito mundial, llegando al número uno en varios países. Con ustedes, Boy George.

Cyndi Lauper es una cantante, compositora, actriz, activista y empresaria estadounidense. Su extensa carrera como cantante, sumada con su extravagancia a la hora de vestir, su influencia en la música y su incursión en diversos géneros musicales, la han convertido en un ícono pop en su carrera musical. Con ustedes, Cyndi Lauper.

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4: La encíclica Magnifica Humanitas del Papa León XIV nos invita a mirar con esperanza, discernimiento y fe el tiempo que vivimos, marcado por el rápido avance de la inteligencia artificial. En medio de tantos cambios tecnológicos, el Santo Padre recuerda que nada puede reemplazar la dignidad de la persona humana, la fuerza del amor, la fraternidad y el encuentro con Dios. A continuación, compartimos una frase especialmente significativa de este documento que puede ayudarnos a reflexionar, orar y renovar nuestra mirada cristiana. Son palabras para meditar serenamente, dejar entrar al corazón y descubrir que, incluso en la era digital, seguimos llamados a ser profundamente humanos.
5: El silencio, la contemplación y la oración siguen siendo espacios irrenunciables de humanidad.
4: En medio de un mundo hiperconectado, el Papa destaca la necesidad de detenerse y cultivar la vida interior. El silencio permite escuchar a Dios, reencontrarse consigo mismo y recuperar la profundidad humana. La encíclica anima a no perder esos espacios espirituales en medio del ruido digital.